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se trata de cómo serán nuestros cuerpos en el cielo, de alguna manera, en algún lugar dentro de ti, está en camino de la persona celestial en la que te convertirás. Y si quieres imaginar lo glorioso que será tu cuerpo, haz una comparación. Compara la semilla de un melocotón con el árbol en que se convierte, cargado de fragantes dulces y frutos. La semilla y el árbol son totalmente diferentes, pero son la misma cosa, y lo mismo ocurre con nosotros. Primera de Corintios capítulo 5 dice, el cuerpo que se siembra se deshonra, resucita en gloria. Se siembra en debilidad, resucita en poder. Se siembra en cuerpo natural, resucita en cuerpo espiritual. Se siembra, se resucita. Puede que no seamos capaces de describir los cambios, pero sabemos que es el mismo. Tú y lo que un día serás son uno y lo mismo, aunque maravillosamente diferentes.

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1: Los prejuicios no son cosa nueva, hermanos. Los prejuicios estaban en el tiempo de Jesús, allá con Él. Y voy a hablar con ustedes de algunos aspectos importantes, tres de ellos, tres prejuicios en particular que podemos sacar de las Escrituras. El primero de ellos era geográfico. Sí, geográfico. Si usted va al Evangelio de Juan, ahí encontrará este prejuicio geográfico. Juan capítulo 4, el versículo 1 dice lo siguiente: por tanto, cuando el Señor supo que los fariseos habían oído que Él hacía y bautizaba más discípulos que Juan, ahí están los prejuiciosos, fíjense. Aunque Jesús mismo no bautizaba, ¿se dan cuenta? Ni siquiera Él bautizaba, pero ya lo acusaban. Ahí está aquel bautizando. Él no bautizó ni uno, para que nadie se enorgulleciera. A mí me bautizó Jesús de Nazaret. No, sino que sus discípulos eran los que bautizaban, ¿no? Él iba hacia el sur, versículo 4 dice aquí en Juan 4, y tenía que pasar por Samaria. Le era necesario, tenía que pasar, quería. Él tenía una cita divina en ese lugar, en Samaria. No estaban los discípulos con él para que se lo impidieran, que no iban a poder. Pero los demás van a comprar comida y él se queda y pasa por Samaria, llega a una región que se llama Sicar, cerca de la parcela de la tierra de Jacob, que dio a su hijo José, y allí estaba en el pozo de Jacob sentado. Cansado del camino, él estaba sentado. ¿Cansado? A veces me pregunto si estaba cansado o realmente estaba esperando encontrarse con alguien. En ese momento llega una mujer, así como a la hora sexta, una mujer de Samaria, en la tarde, cuando la gente decente no acostumbra ir a sacar agua del pozo. A esas horas, cuando empieza a oscurecer, vino a sacar agua y Jesús le dijo a esta mujer: dame de beber. Note cómo Juan lo pone aquí. A través de Samaria. Estaba en dos situaciones bien difíciles. Lo primero que vemos es que estaba en el lugar equivocado. ¡Samaria! No debía un buen judío respetable tener que pasar por Samaria. Y ahí estaba el Señor. ¿Se da cuenta? En segundo lugar, estaba con la persona equivocada. Primero que nada, porque era samaritana. Segundo, porque era una mujer. Que los hombres no tenían nada que hablar con mujeres solas, a menos que fueran sus mujeres, sus esposas. Y tercero, era una pecadora, una prostituta aparentemente. Tres cosas en contra: estaba en el lugar equivocado y estaba con la persona equivocada. Pero ahí estaba el Señor, enfrentando los prejuicios del ser humano en ese lugar. Versículo 4 dice: y tenía que pasar por Samaria. Versículo 8 dice: pues sus discípulos habían ido a la ciudad a comprar alimentos. Entonces la mujer samaritana le dijo: ¿cómo es que tú, siendo judío? Ella conocía muy bien los prejuicios de los judíos. Ellos también tenían prejuicios. Fíjense muy bien. ¿Me pides de beber a mí, que soy samaritana? Una aclaración dice ahí, porque los judíos no tienen tratos con los samaritanos. Ahí está el prejuicio. No la palabra prejuicio, pero bien representado. En Juan 8:38 aparece algo bien interesante, para que sepa usted que los prejuicios tenían que ver no solamente con la geografía, pero también con la opinión de unos en contra de otros. Otro ejemplo muy particular de los judíos, de los fariseos y de los escribas contra Jesús. En Juan 8:38 hay un pasaje que usted ha escuchado anteriormente, para que vea el tipo de prejuicio que ellos tenían. Jesús está hablando con los fariseos, está hablando con los escribas, y les está hablando palabras duras, les está diciendo: yo hablo lo que he visto con mi padre. ¿Recuerda? Que los ojos son las ventanas que ven la luz. Jesús dice: yo hablo lo que he visto con mi padre. Vosotros entonces hacéis también lo que oísteis de vuestro padre. Ellos contestaron y le dijeron: Abraham es nuestro padre. ¿De qué hablan? Jesús no le estaba diciendo eso. Abraham es nuestro padre. Jesús les dijo: si sois hijos de Abraham, haced las obras de Abraham. Hagan lo que ven a sus padres. Pero ahora procuráis matarme a mí, que os he dicho la verdad, lo que oí de Dios. Eso no lo hizo Abraham. Si son hijos de Abraham, hagan lo que Abraham hizo. Yo les he dicho lo que he escuchado del Señor. Abraham me hubiera hecho caso. Ustedes no. Entonces ustedes no son hijos de Abraham. Vosotros hacéis las obras de vuestro padre. Ellos le dijeron, nosotros no nacimos de fornicación. En otras palabras, a menos nosotros sabemos quién nos parió. ¿Qué implicaban esos comentarios? No se asusta con ese lenguaje. La Real Academia de la Lengua Española me da permiso de usarlo, porque es la palabra correcta. Dar a luz no tiene nada que ver con eso. Nosotros sabemos quién es nuestro padre. ¿Sabes tú acaso quién es el tuyo? Lo que estaban comunicando realmente con sus prejuicios era lo siguiente. Tú eres un bastardo, eres un ilegítimo, eres una persona que no sabe quién es su padre, porque lo más seguro es que haya sido algún soldado romano que andaba por ahí y se metió con esa jovencita alocada que era María de Nazaret. Tú no sabes quién es tu padre. Nosotros sí. Wow. El prejuicio puede llegar a situaciones bárbaras. Puede hacer que una persona pierda el empleo, se pierdan las amistades y hasta se pierda la vida. En el caso de Jesús así fue. ¿Sabía usted eso? Versículo 43 dice, porque no entendéis lo que digo, porque no podéis oír mi palabra. Y si no están escuchando lo que les digo, si ustedes no están viendo lo que yo estoy haciendo, que yo veo hacer al Padre, entonces ustedes no me están entendiendo. Versículo 44, soy de vuestro padre el diablo. ¿Hablaban de alguien que quería desquitarse con sus palabras? Ah, ¿me llaman hijo? ¿Ilegítimo? Ustedes son hijos del diablo. Yo recuerdo de niño que era una de las cosas más fuertes que le podía hacer a otra criatura. Me perseguían por todas hasta que me alcanzaban y me revolcaban en el suelo. Cuando les gritaba, ¡hijo del diablo! ¿No? El Señor, aquí yo sabía que estaba en la Biblia, imagínense. Soy de vuestro padre el diablo y queréis hacer los deseos de vuestro padre. Él fue un homicida desde el principio y no se ha mantenido en la verdad porque no hay verdad en él. Cuando habla mentira, habla de su propia naturaleza porque es mentiroso y el padre de toda mentira. Los mentirosos son hijos del diablo. Piénsalo la siguiente vez que quiera decir una mentira. Dios no dice mentiras, y si usted las dice, adivine qué. Me encanta cuando la palabra del Señor nos convence, ¿verdad? Bendito sea Dios. Pero no solamente había un prejuicio geográfico, sino de ideas, también había un prejuicio político. ¿Y quién no recuerda esa escena increíble cuando al Señor tratan de hacerlo caer, cuando lo tratan de probar? Porque miren, recuerden que en ese tiempo Judea, es decir, Israel, estaba bajo el dominio del Imperio Romano. Roma eran los que gobernaban ese lugar y se dejaban regir por las leyes romanas. ¿Se acuerda? ¿Usted ha leído acerca de eso? Lo vemos en cada Navidad, el censo en Roma y Poncio Pilatos. O sea, cosas por el estilo, ¿verdad? Bueno, Roma, la bota romana estaba encima de los israelitas y estaba gobernándolos. Ellos tenían que estar subyugados a él, a ellos no les gustaba. ¿Por qué? Porque Roma decía que tenía un rey y ellos consideraban que solamente Dios era el rey, los judíos. Por lo tanto, no estaban contentos con Roma. Ellos tenían una nación teocrática, pero Roma tenía un rey y un montón de dioses. Ellos nomás tenían un solo dios. O sea, había muchas cosas que estaban descontentos. Para ellos, el único digno de tributo y de homenaje era César Augusto o Tiberio. Pero si esto fuera poco, como leemos en el capítulo 22, aparte de eso tenían que pagar impuestos. O sea, eso no es nuevo. Así que los que están prejuiciosos con los impuestos, vale más que se acostumbren. Era suficiente malo tener que soportar a César, pero había que pagarle impuestos. Y tenían tres clases de impuestos. Saque pluma para que se dé cuenta lo que ellos tenían que pagar. Tenían tres impuestos. El impuesto agrario, el cual era el 10% del grano cosechado, y el 20% del aceite y el vino. Ya sea pagado en especie o en dinero. Pero ese era el impuesto agrario. Ahí le va el segundo. Impuestos sobre los ingresos. Cada quien tenía que regresarle a Roma el 1% del ingreso de toda persona de todo lo que ganara. Y el tercer impuesto era el impuesto per cápita. Cada hombre entre 12 y 65 años de edad tenía que pagar un denario a Roma. Un denario era un día de trabajo. Lo que ganara usted en un día de trabajo, eso era un denario. Tres impuestos. Y me encanta como algunos dicen, ay, cómo nos gustaría vivir en el tiempo de Jesús. No saben lo que están diciendo. De verdad estamos nosotros en un mejor tiempo, sinceramente. Esto estaba pasando, Mateo 22, versículo 15, dice que fueron los fariseos y deliberadamente se acercaron a él como para atraparle. Lo querían sorprender en alguna palabra. Si él decía que debían de pagar tributo al César, entonces él era de ellos, estaba de acuerdo con los romanos, entonces empezaba a surgir algo en contra de ellos. Pero si él decía que no, lo acusarían con Roma para que algo hicieran también en contra de él. ¿Me explico? O sea, no tenía las de ganar el Señor de acuerdo a ellos. Entonces llegan y le dicen al Señor, Señor, dinos pues, ¿qué te parece? Me encanta cómo usan las palabras, fíjense qué bonitas palabras utilizan. Le dicen, Maestro, sabemos que eres veraz. Y casi me puedo imaginar la entonación. Sabemos que siempre dices la verdad y que enseñas el camino de Dios con verdad. ¿No es cierto? Mentiras, no lo creían, pero estaban planeando algo, ¿verdad? A veces dicen, ay, te ves muy bien. Sí, ese vestido te queda súper divino, de veras. Así más o menos era la entonación de los fariseos, ¿verdad? Dice, y no buscas el favor de nadie porque eres imparcial. Dinos, pues, ¿qué te parece? ¿Es lícito pagar impuesto al César o no? Tú, que eres judío, si de veras eres judío, eso lo estaban queriendo decir, si de verdad eres judío, dinos, ¿deberíamos pagar impuestos o no? El Señor le dice, enséñame un denario, enséñame la moneda que usan, porque era una moneda específica para pagar el impuesto. Una moneda que traía una inscripción del César, por un lado, traía una inscripción denominando a algo en particular y por otro lado decía César Tiberio, hijo de Divino Augusto, del Dios Todopoderoso, era lo que decía por un lado, y en el otro lado de la moneda traía la imagen del César, ese era un denario. Denme una de esas monedas que usan para pagar el impuesto. Y la levantan todos. ¿De quién es esta imagen que aparece en esta moneda? Y todos gritaron, ¡del César! Pues denle al César lo que es del César y a Dios lo que es de Dios. Todos se maravillaron.

0: Se maravillaron, sí, pero por dentro sus prejuicios aumentaron. Ahora sí, buscaban algo para poder condenarle, porque para ellos el único sacerdote era Caifás y el único Dios era el Dios Todopoderoso. No solamente era un prejuicio geográfico, sino también era un prejuicio político, pero también ellos tenían un prejuicio religioso. Si usted lee Mateo capítulo 23, ahí se encuentra. No voy a leerlo todo para obviar tiempo, pero un versículo en particular me llama la atención. Él trata de demostrar que había una diferencia muy grande entre las enseñanzas de los fariseos y las enseñanzas que él tenía. Es decir, los judíos que habitaban en Roma en ese tiempo tenían problemas en cuanto a las creencias religiosas con los romanos, porque ellos eran politeístas y ellos eran monoteístas, o sea, un solo Dios. Ellos tenían muchos dioses. Aparte de eso, las enseñanzas de Jesús eran muy renovadas, muy nuevas, muy, muy radicales, y las de ellos, las de los escribas y fariseos, eran más ortodoxas. Por lo tanto, tenían problemas con las enseñanzas de Jesús también. Entonces el Señor, hablando con los discípulos y los que estaban ahí alrededor, les dice acá en Mateo 23, empieza a hablarles acerca de las enseñanzas de los fariseos y dicen, los escribas y los fariseos se han sentado en la cátedra de Moisés, o sea, han aprendido de la ley, de modo que haced y observad lo que ellos digan, pero no hagan conforme a lo que ellos hacen. Hagan lo que les enseñan, pero no los imiten. ¿Por qué? De modo que haced y observad todo lo que digan, pero no hagáis conforme a sus obras, porque ellos dicen y no hacen. ¿Quiere que lo traiga a un tiempo nuevo? Un predicador que comience a usted a decirle todas las cosas que usted tiene que hacer, pero que él no esté dispuesto a hacerlas. Jesús está diciendo, hagan como lo que dice, porque lo está sacando de la Biblia, pero no vivan como él vive. Eso está queriéndoles decir. ¿Por qué? Porque era evidente la forma. Imponían cargas. Y empieza a describir, y si usted sigue leyendo los versículos, se buscan los mejores lugares para sentarse en público, se visten con atuendos que están así, ponen cargas que no están dispuestos a llevar. No los exhiben, les da una trapeada y hasta una sacudida de pasadita. El Señor de verdad que sabía cómo hablar y pegar duro. Por eso, esta fue la gota que derramó el vaso. Después de ahí, querían matarle. Lo que nos lleva al último punto. A entender que el prejuicio en los juicios que se le realizaron al Señor y en la crucifixión, fueron organizados de tres maneras. ¿Dónde surgieron? ¿Dónde surgieron esos? Surgieron específicamente en un lugar, en los líderes religiosos, en ellos. El prejuicio que tenían hacia Jesús, por eso cambiaron sus acusaciones. Si le hubieran dicho, ¿cuál era el problema de los fariseos contra Jesús? Que él decía que era el Hijo de Dios. Él dice, yo les digo lo que he escuchado a mi Padre. Yo soy el Hijo de Dios, Él me ha enviado. ¡Oh! ¡Blasfemia! ¡Blasfemia! ¡Blasfemia! Cada vez que hablaba eso. Pero no podían ir a Roma a acusarlos, porque acuérdense, el pecado de blasfemia para los judíos era la muerte, para la religión judía, pero no para la religión romana. Eran otros tipos de cosas que llevaban a la pena capital. Pero para los judíos, la blasfemia, había que matarlo a pedradas. Pero ellos no querían eso, era muy sutil. Ellos querían la pena máxima, y si estaban ahí bajo el gobierno romano, tuvieron que apelar al César, tuvieron que ir al gobernador del lugar, que era Poncio Pilato, y se acercaron con él, pero no podían llegar, es que él dice que es el Hijo de Dios, porque Pilatos podía haberle dicho, bueno, ¿de cuál de los chorrocientos dioses que tenemos dice que él es hijo de él? No importaba eso para ellos. Cambiaron la acusación. En lugar de decir que él decía era hijo de Dios, dijo, es que él dice que es rey de los judíos.
1: Es Carlos. Herido por mí. Allí en la cruz, él fue herido por mí. Quitó mis pecados y ahora soy libre. Todo porque Jesús fue herido por mí. No tengo idea de cuáles sean los prejuicios de usted. No conozco el trasfondo de usted, pero sí conozco el corazón humano. Y es imposible escapar las enseñanzas sutiles o a veces tan abiertas de personas con prejuicios que son mayores que nosotros, quienes forman nuestro pensamiento y nos ayudan a formar nuestras opiniones. Debo recordarle a usted que uno de los pecados por los cuales Cristo murió es el pecado del prejuicio. Y cuando usted se encuentra con Él en la encrucijada del prejuicio, Él hace algo con esos prejuicios. Él le da a usted un espíritu dulce hacia personas de otra raza. Le da un punto de vista diferente para personas del sexo opuesto.

0: Siendo en forma de Dios, no estimó ser igual a Dios como a cosa que aferrarse, sino que se despojó a sí mismo, tomando forma de siervo, hecho semejante a los hombres, y estando en la condición de hombre, se humilló a sí mismo, haciéndose obediente hasta la muerte y muerte de cruz. Hermano creyente, si hay algún pecado en su vida que ha roto su relación con Dios, usted debe tratar con él, debe confesarlo. Este es un gran momento para hacerlo. Y si usted no tiene a Cristo, esta es una gran oportunidad, la oportunidad perfecta para que usted entregue su vida a Él. Oremos. Padre, esperamos delante de Ti de forma silenciosa y agradecidos en este momento de adoración, de aprecio y de gratitud, por Tu poder para limpiarnos. Refréscanos con pensamiento de perdón, restauración total y la libertad de la esclavitud a la forma en que fuimos enseñados o como nuestros padres hayan vivido en prejuicio.
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2: Hola, soy Johnny Erickson Tada. Cuando se trata de cómo serán nuestros cuerpos en el cielo, de alguna manera, en algún lugar dentro de ti, está el patrón de la persona celestial en la que te convertirás. Y si quieres imaginar lo glorioso que será tu cuerpo, haz una comparación. Compara la semilla de un melocotón con el árbol en que se convierte, cargado de fragantes dulces y frutos. La semilla y el árbol son totalmente diferentes, pero son la misma cosa, y lo mismo ocurre con nosotros. Tú y lo que un día serás son uno y lo mismo, aunque maravillosamente diferentes. Este es un pensamiento glorioso para meditar.
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